0: Es la hora 7, 5 minutos.
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1: Unas palabras para ti con el hermano John.
2: Media Mediums es una organización europea que se está dando a conocer en el mundo por su énfasis, escuche esto, en las telecomunicaciones y fenómenos espirituales. Estas personas tienen un particular interés en las tecnologías y lo paranormal, como la telepatía o teletransporte. Ellos creen sinceramente que las tecnologías de hoy sirven para conectar con el más allá. Amigo, amiga, se sabe que Thomas Alva Edison es conocido por haber sido un gran inventor, pero pocos saben que era un reputado espiritista y que una de sus más célebres creaciones, el fonógrafo, fue fruto de sus investigaciones con el objetivo de crear una máquina para hablar con los muertos. Desde tiempo inmemorial, la raza humana ha tenido especial interés por todo lo que es paranormal y oculto. Aún la Biblia misma detalla la consulta del primer rey de Israel con una adivina, quien lo contactó con el profeta Samuel ya fallecido. También la Biblia presenta la categórica prohibición a la comunicación con los muertos y el más allá. La única comunicación que es posible y está a disposición de todos los mortales es hacia Dios. Si bien Dios no escucha el clamor del pecador, si éste se arrepiente de su pecado, Dios está allí para perdonarlo y ayudarlo. Estas son unas palabras para ti, dijo el mismo Jesucristo. Pedid y se os dará. Buscad y hallaréis, llamad y se os abrirá, porque todo aquel que pide recibe, y el que busca halla, y al que llama se le abrirá. Dice más Jesús, ¿cuánto más vuestro Padre que está en los cielos dará buenas cosas a los que le pidan? Señor, señora, joven, señorita, venga a Dios hoy y pida por su misericordia y la salvación para usted.
1: Unas palabras para ti.

0: Es la hora 7:33 minutos.
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0: Aplaudilo fuerte ahí.
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1: Queremos amarte de la misma forma que tú lo hiciste.

0: Gracias por tu amor en la cruz, Señor.
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1: Venimos a declarar que tú eres el único Dios verdadero.

0: Te damos este aplauso en reconocimiento.
1: Es la hora 8 en punto. 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

0: aquí estoy, Señor.
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0: La palabra de Dios para esta hora es:
1: Por nada estéis afanosos, sino sean conocidas vuestras peticiones delante de Dios en toda oración y ruego, con acción de gracias. Filipenses 4:6.

0: Un aplauso para Daniel.
1: Es la hora 8:33 minutos.
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0: Es la hora 9:01.
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2: ¡Vamos todos! ¡Aplauda conmigo!

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0: regocíjate por la victoria del Señor. Aleluya.
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0: Es la hora 9:32.
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3: A los leprosos se les excluía de la vida religiosa de la comunidad, se los aislaba de la sociedad y se los obligaba a llevar luto por su propia muerte, rasgando sus vestiduras. Pero un leproso se echó a los pies de Jesús, clamando a él en un acto de desesperación y fe para ser restaurado y volver a ser una persona íntegra. «Si quieres, puedes limpiarme», dijo. Teniendo misericordia de él, Jesús lo tocó y le dijo, «Quiero, sé limpio». Jesús sanó al hombre de su lepra y le dijo que se mostrara al sacerdote del templo. Jesús tiene el poder de limpiar, perdonar y restaurar a aquellos que han quedado atrapados sin esperanza e impotentes en su pecado.
4: Bueno, Señor, hoy he llegado hasta aquí y me presento ante ti. ¿Sabes? Hoy mi anhelo es sentirte, Señor. Sentir algo diferente en mi vida. Y que tu pueblo pueda fluir en tu Espíritu. Santo Espíritu, fluye. Fluye.

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0: sea tu voluntad, Señor, no la nuestra. Que seas tú dirigiendo nuestra vida.
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1: Es la hora 10 en punto.

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1: Señor, tú nos has sido refugio de generación en generación. Antes que naciesen los montes y formases la tierra y el mundo, desde el siglo y hasta el siglo, tú eres Dios. ¿Cuántos en esta noche pueden decir esto? Dios ha sido nuestro refugio. En tiempo de dificultad, en tiempo de tribulación, en tiempo de pruebas, Él es nuestro refugio. Vamos a cantar la palabra.

0: Amén. Lo creemos, Señor. Lo creemos. Lo creemos.
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0: Puedes aplaudir lo más fuerte que puedas. Aleluya. Aplaudile con todas tus ganas al Señor. Solo es digno de ser en gran manera alabado. Solo es digno de ser en gran manera exaltado. Amén.
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0: Es la hora 10:33. 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
1: Porque en ti han confiado. Porque en ti han confiado.
2: La palabra de Dios para esta hora.
3: Caerán a tu lado 1,000 y 10,000 a tu diestra, mas a ti no llegará.
4: Salmo 91, 7.
5: ¿Dónde estuviéramos, Dios?

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0: Es la hora 11 en punto.
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1: Hemos venido a reconocer que no habrá avivamiento sin arrepentimiento.

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1: Te quiero invitar a que alces esas manos en confianza delante de Él. Le digas, Señor, por lo que tú has hecho, es que levanto mis manos ante ti.

0: gracias, Jesús. Gracias por tu amor por nosotros, Señor. Te adoramos, Señor.
1: Es la hora 11:34 minutos.
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4: Alguien dijo, es sencillo decir que Cristo murió por los pecados del mundo. Lo difícil es decir que Cristo murió por mis pecados. Es una idea espeluznante el que podamos ser tan indiferentes como Pilato, tan intrigantes como Caifás, tan crueles como los soldados, tan despiadados como la muchedumbre o tan cobardes como los discípulos. No fue simplemente lo que ellos hicieron. Fui yo quien lo clavó al madero. Yo crucifiqué al Cristo de Dios. Me uní a la mofa. Colócate entre las sombras junto a aquellos que miraban. Tú también estás allí. Pero luego recuerda lo que Jesús dijo mientras colgaban esa cruz. Padre, perdónalos. Gracias a Dios, eso nos incluye también a ti y a mí.

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1: Señor, nuestras vidas son una ofrenda delante de ti. Y en tu presencia, Señor, encontramos consuelo.

0: cuánto le amas. Dile, Señor, yo te amo.
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1: Señor, te amo. Dile fuerte después de mí. Señor, te amo.

0: es la hora 12, un minuto.
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1: Todavía no sé cómo pasó, pero me encontré dejándolo todo y huyendo de todo lo que había conocido y hasta negándote. Justo cuando pensé que todo estaba perdido, te vi. Llegaste y la realidad es que no te esperaba, pero te vi acercándote hacia mí y yo no sabía qué decir. Mi mente corría, no tenía excusa. Cerraba mis ojos fuerte al escuchar tu voz. Tocaste mi hombro y quedé desarmado ante tanto amor. Sabía muy bien lo que había hecho, el dolor que tuve que haber causado, la decepción que te había provocado. Era tanta la culpa que cargaba dentro de mí que no podía explicarme por qué insistías en amarme. Hubo silencio y fue ahí cuando te escuché preguntarme con voz tan dulce y cautivante: ¿me amas? ¿Por qué me haces esa pregunta? Si sabes bien lo que he sido capaz de hacer, ¿qué pretendes? ¿Por qué me miras así? Déjame. Total, para mí ya todo terminó. Y nuevamente me haces la pregunta: ¿me amas? Nunca imaginé esto. ¿Cómo es que ahora, justo cuando mi fe está tan débil, ahora que me siento tan lejos e inmerecedor de tu amor, insistes en amarme? Tú sabes que te quiero, pero ¿amarte? No sé, no he sabido cómo hacerlo. Siempre pensé que tenía lo suficiente, pero mi suficiencia no fue suficiente. Quedé rendido ante tanto amor. Además, después de todo lo que ha pasado, no sé ni cómo comenzar. Ah, es por eso que llegaste. Me amas. Ya veo que nada te detiene. Tu amor permanece más allá de mi debilidad. Nada puede detener tanta gracia y amor. Es que tú has vencido la muerte, la acusación y toda culpa queda disipada al verte aquí. Una y otra vez te acercas y me muestras justo a tiempo que tu gracia es suficiente.

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0: Es la hora 12:32 minutos.
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0: expresión. Y Samuel Hernández vuelve a tocarme.
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2: Hola, mi nombre es Carlos Barbieri y hoy quiero hacerte una propuesta. Era la víspera de Navidad en la gran ciudad y había muy pocos taxis en la calle. Aquel joven padre, nervioso, llamó a una ambulancia cuando las contracciones indicaban la inminencia del parto. Ella llegó al hospital recostada y monitoreada. Todo estaba listo esperándola. La sala de partos perfectamente esterilizada, los médicos con batas y guantes. Las máquinas rodearon a la madre primeriza midiendo cada latido de su corazón y el del niño que llevaba en sus entrañas. Un ecógrafo registraba en vivo los movimientos del hijo aún por nacer, emitiendo imágenes en colores y en tres dimensiones. Afuera, en la sala para visitas, la familia esperaba ansiosa, confiada en Dios y en aquel excelente equipo de doctores y enfermeras. En una esquina de aquella sala, un arbolito con luces y un pequeño pesebre recordaba la fecha. Al verlo, alguien pensó y trató de imaginar a María montada sobre el lomo de un burro, a José su esposo tirando de las cuerdas para que el animal caminara de casa en casa buscando hospedaje y ayuda para el parto. Frío, mucho frío en las noches de Belén, oscuridad y peligros en cada esquina de aquella pequeña aldea. Finalmente, alguien ofrece un lugar y la pareja llega. Nada estaba esterilizado, muy por el contrario, el olor de los animales y la basura envolvían la noche oscura, moscas y mosquitos por todas partes. Los padres improvisaron un colchón con la paja del lugar, el alimento de los animales, y allí nace Jesús, el Salvador del mundo. Dios mismo hecho hombre para entregarse por ti y por mí. Jesús eligió cómo nacer, no fue casualidad. Eligió cómo vivir y eligió cómo morir en nuestro lugar, como los grandes, con humildad. Y alguien en aquella sala de visitas de aquel hospital en la gran ciudad se quebró al comprender la grandeza del amor de Dios. Pablo anima a los filipenses a tener la misma actitud que tuvo Cristo Jesús. Aunque era Dios, no se aferró a eso, en cambio renunció a sus privilegios divinos y adoptó la humilde posición de un esclavo y nació como un ser humano. Se humilló a sí mismo en obediencia a Dios y murió en una cruz como morían los criminales. Por lo tanto, Dios lo elevó al lugar de máximo honor y le dio el nombre que está por encima de todos los demás nombres, para que en el nombre de Jesús se doble toda rodilla en el cielo y en la tierra y debajo de la tierra, y toda lengua confiese que Jesucristo es el Señor. No vales, estimado amigo o amiga, por lo que tienes, vales por lo que eres, y eres un hijo del Rey, porque ese niño, si nació también en tu corazón, restableció la relación perdida y te unió nuevamente con Dios. Ahora te toca ser como enseñó y como fue Jesús. Por eso te propongo que pienses en los demás, para que Dios piense en ti. Te propongo que ames a tu prójimo, para que Dios te ame a ti. Y te propongo que seas humilde, para que Dios te exalte.
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0: Es la hora 1:33.
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Bienvenidos a nuestro pan diario, también disponible en la página web nuestropandiario.org. El tema para el día de hoy, mi Señor. La lectura se encuentra en Juan capítulo 20. Tomás respondió y le dijo, Señor mío y Dios mío. El día que Jesús resucitó, se le apareció a sus discípulos y les mostró sus manos y sus pies. Se nos dice que, en un primer momento, el gozo que tenían les inspiró a creer, ya que parecía demasiado maravilloso para ser cierto. Tomás no estaba con ellos, pero a él también le resultó difícil creer hasta que lo vio con sus propios ojos. Cuando Jesús se les apareció y les dijo que pusieran sus dedos en los agujeros de los clavos y la mano en su costado, Tomás exclamó, «Señor mío y Dios mío». Tiempo después, cuando Pablo les habló a los filipenses sobre sus sufrimientos, también declaró que Jesús es Señor. Les dio testimonio de que había llegado al punto de considerar todas sus experiencias como pérdida por la excelencia del conocimiento de Cristo Jesús, mi Señor. Tú y yo jamás vimos a Jesús calmando una tormenta ni resucitando a alguien de la muerte. No nos hemos sentado a sus pies en una ladera de Galilea, ni le hemos escuchado enseñar. Sin embargo, a través de los ojos de la fe, hemos sido espiritualmente sanados por medio de su muerte a nuestro favor. Por esta razón, podemos unirnos a Tomás, a Pablo y a muchísimas otras personas para reconocer a Jesús como nuestro Señor. Jesús dijo, «Bienaventurados los que no vieron y creyeron». Cuando nosotros creemos, también podemos decirle a Él, «Señor mío y Dios mío». Recuerda, aunque no podamos verlo con los ojos, podemos creer con el corazón, Él es Señor.

0: Sí, Jesús, y te adoramos y admiramos tu gloria.
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1: Y te damos gracias por tu presencia entre nosotros hoy, oh Dios. Tú estás aquí, Señor.

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0: ¿Cuántos han decidido vivir confiando en Jesús? Amén.
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2: Es la hora 2:30 minutos.

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1: La palabra de Dios para esta hora es:
2: y esta es la promesa que Él nos ha hecho,
3: la vida eterna. Primera de Juan 2:25.

¿Sabe qué? Algunos adoran a dioses de madera, otros de yeso y hasta de metal. Tienen manos, tienen pies y no caminan. Tienen oídos, pero no oyen. Tienen ojos, pero no ven. Mas mi Dios tiene su trono allá en la gloria.

Es la hora 3, 2 minutos. 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
1: Queremos estar en tu presencia, Señor. Queremos habitar en el gozo de tu presencia.

0: Sí, Señor, solo en ti, Señor, está toda nuestra esperanza.
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0: a tu nombre, gloria. Un grito de victoria. Santo eres tú, Señor. Eres digno, Padre.
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0: Es la hora 3:31 minutos.
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2: Oh, sí, Señor. Pensando en ti, Jesús. Queremos adorarte con esta canción, Señor. Declarando que nuestros pensamientos son todos tuyos, Señor. Que nuestra mente es la mente de Cristo, Señor. Oh, levanta tus manos, cierra tus ojos y piensa hoy en tu Dios.

0: si tenemos que decirte, Señor, que te amamos, oh Dios. Te amamos, Señor. Oh, aleluya. ¿Cuánto te amamos, Señor? Te amamos, Jesús. Todo nuestro amor es tuyo, Jesús. Aleluya. Oh, amigo y salvador de nuestras almas, te amamos, Señor.
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2: Miles de años atrás, el profeta Samuel usó una piedra conmemorativa de una manera significativa. En medio de una batalla crucial con los filisteos, el profeta clamó a Dios pidiendo ayuda para Israel. El Señor contestó su oración. Como muestra de gratitud, Samuel levantó una piedra y le puso por nombre Ebenezer, diciendo: "Hasta aquí nos ayudó Jehová". Samuel ha establecido un ejemplo para nuestro peregrinaje espiritual. Nosotros también podemos hacer uso de recordatorios tangibles de la fidelidad de Dios para ayudarnos a adorarle y servirle. Bueno es recordar que hasta aquí nos ayudó Jehová. Recuerda, la gratitud es la memoria de un corazón contento.

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0: Es la hora 4, un minuto.
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0: Si estás esperando en el Señor, extiende tus manos a Él y dile: en ti espera mi alma, Señor.
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1: 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La Biblia nos dice que los creyentes quedan atrapados en un conflicto iniciado por la rebelión de Satanás contra Dios. Debido a esto, somos desafiados a sufrir penalidades como buenos soldados de Jesucristo. En los días de Pablo, los legionarios romanos sufrían al servicio del emperador. Como seguidores de Jesús, puede que nos llame a hacer lo mismo por el Rey de Reyes. En el cielo ya no experimentaremos tales dificultades, sino que disfrutaremos de una paz perdurable con el Salvador. Por ahora, hemos de perseverar por fe. Recuerda, la victoria segura para aquellos que resisten.

0: Gloria al Señor, gloria al Señor, gloria al Señor.
1: Amén. Amén.
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0: Es la hora 5:04.
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2: Sí, Señor, tuyo es nuestro corazón, de nadie más. Cierra tus ojos. Yo creo que muchos de los que estamos aquí hemos pasado en algún momento de nuestra vida la mala experiencia de alejarnos de la voluntad de nuestro Dios. Sin duda ha habido dolor, ha habido lágrimas, porque ese es el precio. Ese es el precio de alejarnos del amor del Dios que nos creó y nos formó. Pero qué bueno que en este día tú y yo podemos acercarnos a Él y reconciliarnos y pedirle perdón.

0: Señor, te seremos fieles. Estamos enamorados de ti. Perdónanos, Señor. Perdónanos, Padre. Tú eres nuestro destino, Señor Jesucristo. Tú eres el camino. Oh, Señor, iluminaste nuestras vidas.
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0: Dale más fuerte las palmas al rey.
1: Es la hora 5:31 minutos. 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

0: adoramos a ti, Jesús. Adoramos a ti, Padre amado.
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2: Jesús le pidió a sus discípulos que le mostraran su amistad, amándose unos a otros tal como Él los había amado. Después, elevó el nivel de exigencia. Previniendo su muerte en la cruz, dijo: "Nadie tiene mayor amor que este, que uno ponga su vida por sus amigos". Esta profundidad de la amistad no trata simplemente acerca de hacer lo correcto. Trata acerca de sacrificio y emana de una relación con aquel que verdaderamente puso su vida por nosotros. ¿Les estamos mostrando a los demás que Jesús nos ha amado tal como su Padre lo ha amado a Él? Recuerda, el amor es más que un sentimiento. Es poner las necesidades de la otra persona por encima de las propias.

0: Es la hora 6 en punto.
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2: Toda rodilla se dobla y confiesa que Jesús es el Señor.

Tú eres más alto que los cielos, Señor. Más alto que la tierra. Tú eres lo más grande que hay, Señor. Oh, por eso te alabamos, Señor. Por eso te bendecimos.

tú pusieras la mano en el hombro de tu hermano y puedas ministrarle con esta canción, diciéndole que Dios es nuestro amparo y Él es nuestra fortaleza. Vamos a animar al que tenemos a la par, que Él es nuestro pronto auxilio en la tribulación, y como consecuencia de eso no temeremos aunque la tierra sea removida. Mientras aquel que no conoce a Dios tiene tantos temores, nosotros no temeremos. Mira a tu hermano y decirle: no temeremos, porque Dios es nuestro amparo.

0: Aplaudile fuerte al Señor en esta noche. Amén.
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0: Es la hora 6:34 minutos.
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1: Era solo un juego. Un juego que provocaba emoción y deseo de profundizar más en el misterio. Un juego que invitaba a desobedecer las repetidas advertencias de familiares. Angela Jackson, residente en el Reino Unido, junto a algunos de sus vecinos, planearon pasar una noche experimentando, escuche esto, con el tablero Ouija. Pero algo pasó en medio del juego. El vaso comenzó a moverse y formó el nombre de Angela. Después formó la palabra «Muere, perra». Al instante, la puerta del salón donde estaban se cerró de golpe y Angela Jackson, con voz tenebrosa, preguntó quién era. Y la respuesta que se formó fue «Satán». Después de deletrear estas letras, el vaso salió despedido contra la pared para romperse en pedazos. Amigo, amiga, la verdad no es recomendable jugar con lo oculto, y es sabido que tales prácticas están prohibidas por Dios en la Biblia. La noticia de hoy pone de relieve una gran verdad. Y esa verdad es que Satán, el ángel caído, enemigo de Dios, es también enemigo suyo y mío. Fue Jesucristo quien dijo estas palabras, hablando de Satán, y estas son unas palabras para ti. Él ha sido homicida desde el principio, y no ha permanecido en la verdad, porque no hay verdad en él. Cuando habla mentira, de suyo habla, porque es mentiroso y padre de mentira. Dice más la Biblia de este ángel caído: el Dios de este siglo cegó el entendimiento de los incrédulos, para que no les resplandezca la luz del Evangelio de la gloria de Cristo. Señor, señora, joven y señorita, no juegue con Satanás. Más bien venga hoy a Cristo. Entregue su vida a Él y sígalo. Cristo es el único que deshace las obras del diablo.
0: Unas palabras para ti.

0: Es la hora 7, un minuto.
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0: Levanta tu voz y díselo en tus propias palabras de nuevo, Señor hermoso. Hermoso sin igual. Levantamos nuestra voz como testimonio a las naciones de tu hermosura, de tu grandeza. Digno, Señor, precioso Rey, precioso Rey.
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0: Es la hora 7:30 minutos.
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2: Te adoramos, Señor Jesús. Alza tus manos a Él. Adórale.

0: El único que es digno de recibir todo el honor y toda la adoración.
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Digno, digno oh Cordero inmolado de recibir la honra, el poder y la majestad, la alabanza. Señor, te cantamos, te ofrecemos este sacrificio de alabanza a ti, oh Cordero. Aleluya, aleluya. Cantamos a Jesús, cantamos a Jesús. Aleluya. Gloria a ti, Cordero. Aleluya. Gloria a ti, Señor. Aleluya.

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2: La victoria de Cristo se celebra en Romanos capítulo 5, al cual a menudo se le llama el capítulo del mucho más en el Nuevo Testamento. Allí Pablo contrasta la devastación causada por el pecado con el poder restaurador de la gracia de Dios. En cada caso, la gracia supera las consecuencias del pecado, llegando a una gran conclusión. Pablo dice: «Mas cuando el pecado abundó, sobreabundó la gracia, para que así como el pecado reinó para muerte, así también la gracia reine por la justicia para vida eterna mediante Jesucristo, Señor nuestro». No importa cuánto hayamos perdido personalmente por causa del pecado, hemos ganado muchísimo más por medio de la victoria de la resurrección de Cristo.

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0: Sí, señor.
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2: Con amor eterno, y nos has prolongado tus grandes misericordias, y por ello hoy te adoramos con todo nuestro ser.

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1: Gran polémica se ha desatado en el mundo por cuenta de las conexiones inalámbricas, redes de internet y radiofrecuencias de los teléfonos móviles. Con el auge de las conexiones en los hoteles, restaurantes, bares, centros comerciales, colegios, oficinas, muchos se preguntan, ¿suponen ellas un riesgo para la salud? Aunque se dice que son inocuas, una gran mayoría de científicos europeos advierten que ellas causan cambios de conducta, alteran las funciones cognitivas, activan el estrés e interfieren con las ondas cerebrales y entorpecen el desarrollo de los niños. La verdad es que aunque los que hablan de este tema no ofrecen evidencias concluyentes en una u otra dirección, sí me llamó la atención el título de un estudio sobre estas redes inalámbricas. Escúchelo usted. La muerte invisible que está destruyendo a las personas en todo el mundo. Amigo, amiga, nuestras familias en verdad están siendo bombardeadas de una verdadera muerte invisible, pero no es por cuenta de la tecnología, sino por cuenta del pecado que mora en nuestros corazones. Todos los seres humanos y por nuestros primeros padres, nacemos pecadores. Lenta pero seguramente el germen del mal, de la enemistad contra Dios, de la muerte, se desarrolla en nosotros. Esta es una verdadera muerte invisible. Estas son unas palabras para ti, escuche el remedio para esta muerte invisible. Dice la Biblia, porque la paga del pecado es muerte, mas el regalo de Dios es vida eterna en Cristo Jesús, Señor nuestro. Dios quiere librarlo a usted, a su familia, de la muerte que trae el pecado.

0: Esto solo es posible creyendo en Jesús.
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2: Es la hora 9 en punto.

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0: Gloria al Señor, amén. Es hermoso ver a un joven deleitándose en el Señor, amén. Amén, amén. Y mire, este canto que queremos compartirle habla acerca de esperar en Dios. Esto es lo que da nombre al proyecto. ¿Por qué espera en Dios? Creemos que Jesús viene pronto por su iglesia. Ya está bien cerca, ya está a la puerta. ¿Cuántos lo creen? Amén. Entonces el Señor viene pronto, pero sabe que también el enemigo no pierde ocasión para tratar de que nuestra fe se enfríe y que nuestro amor se enfríe y que nosotros podamos creerle a Él en lugar de creer las promesas de Dios y poder entonces fijar nuestros ojos en las riquezas materiales o terrenales y poner quizás nuestros ojos en los logros profesionales o en cosas que realmente nunca pueden satisfacer nuestra alma y el corazón, porque en la vida del hombre, cuando no tiene a Dios, tiene un vacío que no puede ser llenado más que con el Señor. Y este canto habla acerca de eso. También porque muchas veces tenemos ya la fe en Jesús, pero podemos atravesar por circunstancias difíciles, muy difíciles. Y muchas veces puede llegar a nuestra mente: Señor, ¿por qué me pasa esto? Y como el salmista en el Salmo 73 dice: ¿por qué muchos se enorgullecen y se vanaglorian y ni siquiera te sirven y están prosperando, Señor? ¿Por qué? Pero dice el salmista: entonces entré en tu presencia y comprendí cuál será el final, de que a ellos, tarde o temprano, lo que ellos han sembrado cosecharán, pero nuestra esperanza no será destruida, porque nuestra esperanza está en ti, Señor. La palabra dice: en el mundo tendréis aflicción, pero confiad, yo he vencido al mundo. Y la palabra de Dios dice: he aquí que yo estoy con vosotros todos los días hasta el fin del mundo. Y la palabra de Dios también promete que aunque ande en valle de sombra de muerte, no temeré mal alguno, porque tú, Señor, estarás conmigo.
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2: Queremos bendecir, Señor, tu nombre.

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Oh, si la palabra del Señor dice que el que habita al abrigo del Altísimo morará bajo la sombra del Omnipotente. Caerán a tu lado 1000 y 10000 a tu diestra, mas a ti no llegará. No te sobrevendrá mal, ni plaga tocará tu morada. Porque Jehová cuida tu entrada y tu salida. Porque tú, oh Señor, eres mi escudo, mi gloria y el que levanta mi cabeza. Vamos a levantar nuestra cabeza en esta noche y confesar que el Señor es nuestra roca, nuestra torre y nuestro refugio, ahora y para siempre.

0: ¡Vamos, grita!
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0: un mejor aplauso al rey.
1: Es la hora 9:34 minutos.
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1: Te bendecimos, Señor. Dios Altísimo es nuestro Señor.

0: gracias. Sí, Señor.
1: Hace llover

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1: Hay mucho por hacer, pero en estos instantes tengamos la reflexión para hoy. Con usted, Cornelio Rivera.
2: Un niño pequeño no entiende por qué el médico o la enfermera tienen que hacerle sufrir poniéndole una inyección. Un anciano en estado senil no asimila ni aprecia las acciones de sus propios familiares o de otros que estén tratando de ayudarle con su higiene, con su alimentación o medicinas. Tanto el niño como el anciano, sin entender lo que está sucediendo y sintiéndose amenazados con lo que otros hacen, pueden agresivamente rechazar cuidados o tratamientos, convirtiéndose en opositores de aquellos cuya intención es beneficiarles. Hay padres que se quejan de que sus hijos, no entendiendo el peligro del que los quieren guardar, no

0: No atienden a sus consejos. Las nuevas generaciones se desesperan con los padres que tampoco entienden los nuevos tiempos, las nuevas modas, la nueva música. Es la falta de entendimiento la que nos lleva a oponernos unos a otros. ¿Tienes tú un entendimiento correcto acerca de lo que Dios hace en Cristo? En el mundo hay poco entendimiento de lo que Jesús vino a hacer. Muchos no entienden el porqué de su padecimiento, rechazo y muerte. El concepto generalizado es que vino para enseñarnos a morir o a vivir. En su sufrimiento, lo consideran como un pobrecito de quien en Semana Santa se tiene lástima. Hay quienes lo contemplan todo desde el punto de vista humano y enfatizan la tierna historia de su nacimiento, lo impresionante de sus milagros, su bondad y su compasión al sanar a muchos. Cosas que se afirman y se mencionan en actividades religiosas, en discursos, en poesías, en dramas y en películas. Satanás no está interesado en que no creas estas cosas acerca de Jesús, sino en que creyéndolas no las entiendas y que no percibas su verdadero significado. A los que dicen creer en él, Jesús les advierte no poner la mira en las cosas de los hombres, sino en las de Dios. Pues lo que Dios quiere es que verdaderamente afirmes en tu corazón lo que el mismo Jesús declaró, que el Hijo del Hombre vino para dar su vida en rescate por muchos. Cualquier pensamiento o creencia que tengas acerca de Jesús, por muy noble que sea, al menos que entiendas y te sometas a lo que Él vino a hacer y que quiere hacer por ti, te constituye un opositor del plan de Dios.
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2: Es la hora 10:02.

0: Levanta tus brazos a Él.
1: Anhela.
0: Aunque lo que veas no es lo que estás esperando, confía. Porque Él te dice en esta tarde, por nada estés afanado, por nada te afanes. Más bien, lleva todas tus peticiones a la presencia de Dios. Descansa y confía en Él, porque Él hará. Él cuidará de ti. Él cuidará de los tuyos. Que habrá una respuesta para todas nuestras preguntas. Y que sea que tenga pérdida o tenga ganancia, en Él confía. Levantemos un aplauso al Rey de Reyes. Gracias, Señor, gracias, Señor.
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Es la hora 10:33 minutos. 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

del Espíritu. Pero el fruto tiene varias ¿cómo le llamamos? Varias virtudes. Y hemos venido estudiando una por una de esas virtudes. Y estamos en la virtud número, ¿o cómo se llama la virtud que estamos estudiando?

estuvimos diciendo qué es la paciencia. Es la capacidad de sufrir pruebas, traumas, problemas, persecuciones, tribulaciones, etcétera, ¿sí? Es aceptar con coraje lo que la vida y las personas hagan, la habilidad y el coraje para soportar las situaciones difíciles sin dejarnos llevar de las persecuciones o de la impaciencia. Es la habilidad de soportar. Estas cositas todas las estudiamos y creo que hemos venido paso a paso estudiando acerca de lo que es la paciencia. Hoy quiero continuar hablándoles de ese mismo fruto, de ese fruto de la paciencia, y le he dado como un subtema: la paciencia gana su alma. La paciencia gana su alma. Yo aspiro que usted haya podido venir de paso a paso siguiendo esta serie, porque la vida de usted como hijo de Dios, la vida suya como creyente, depende del fruto que usted y yo estemos dando. Por eso, estos temas así son muy fáciles para que el enemigo entonces mande dardos de distracción, ¿sí? Los que tienen niños, el niño le llora. El que tiene el amigo, charla con él ahí en la silla. Le suena el celular. O simplemente usted en su mente viene y estaciona su cuerpo en esa silla y se va a hacer negocios allá. Se va a la casa a hacer el sancocho para el almuerzo. Y mientras que la palabra se está enseñando, le está pasando por encima. Entonces ahí es donde encontramos a gente de 40, 50, 20, 25, 15, 10 años de estar en el Evangelio y siendo los mismos cabezones que cuando llegaron al Evangelio. ¿Sí me estoy haciendo entender? Entonces es importante que usted y yo tengamos el fruto del Espíritu. Les decía ahora 15 días que un 99% del pueblo cristiano se ha enfocado en los ministerios, ¿sí? En los ministerios. Pero el fruto me sostiene. No sé si me hice entender. Estoy hablando de un alto número de cristianos que están basados simplemente, hermano, en el ministerio y en los dones del Espíritu. ¿Es malo eso? No es malo, es importantísimo, pero el fruto a mí me sostiene en mi vida cristiana. Entonces, he venido hablándoles acerca de la paciencia. Y déjeme decirle, hermano, que

que no es fácil predicar sobre esto. No es fácil. Usted me ve a mí acá como tranquilo, relajado y hablándoles. Tan bueno para el hermano Jesús que está ahí así. Pero cuando usted se propone a dar el fruto de la paciencia, hermano, las olas que se levantan no son fáciles. Por eso muchos de nosotros preferimos no dar el fruto. Voy a colocarles un ejemplo. Usted va por el campo y se encuentra un árbol de mangos lleno de mangos maduros. Pero los mangos maduros están en la parte de arriba donde usted no los alcanza. ¿Sí? Y a usted le fascina el mango maduro. Puede ser que no le guste. Ay, pastor, a mí no me gusta el mango. Me gusta son las guayabas. Pero las guayabas maduras están arriba. Y usted quiere comerse una guayaba. ¿Qué haría usted para coger ese mango o esa guayaba? El hermano hace así. ¿Qué querrá decir? Una piedra. ¿Sí? El hermano Julio cogería su bastón. ¿Te estás dando cuenta lo que están haciendo ustedes con el mango? ¿Qué?

Estamos tan difícil que les dio pena hasta decir amén. Pero cuando usted y yo estamos dando ese fruto, estamos llenos del Espíritu Santo. Y con esa llenura usted tiene una autoridad tan impresionante que el diablo no se le va a querer arrimar. Porque la unción que hay en usted es tan poderosa, hermano, que la gloria de Dios desciende y quema. Hay una canción que dice: la sola presencia de Cristo Jesús al diablo, al diablo, al diablo lo quema. Dámelo porque Él vive. Dales aplauso al Maestro esta mañana. Con vuestra paciencia ganaréis vuestras almas. La Biblia ampliada dice: si permaneciereis firme, pacientes, guardaréis la verdadera vida de vuestras almas. Cuando yo leí este versículo en esa versión, dije: wow, qué bonito esa traducción, ¿no? Y se lo vuelvo a leer para que usted se dé cuenta cómo dice la Biblia ampliada. Si permaneciereis firmes, pacientes, guardaréis la verdadera vida de vuestras almas. Amén. ¿Qué significa entonces poseer y ganar el alma? Eso significa ser hombres y mujeres de verdad. ¿La cogieron? ¿Qué significa? Le estoy hablando del significado de qué es guardar el alma. Estoy diciendo que significa ser hombres y mujeres de verdad, con dominio propio. Ojo, dominio propio no es que usted sea enojón, gruñón. No, dominio propio es que usted sea capaz de controlar sus emociones. Dominio propio es que usted sea capaz de controlar su ira. Dominio propio es estar firme. Aleluya. Que guarda la calma interior sin dejarse perturbar por ninguna circunstancia adversa. Eso significa guardar el alma. Ni ser controlados por los impulsos e instintos carnales. Son hombres y mujeres cuyas pasiones, mente, voluntad y emociones están bajo el control del Espíritu Santo. La verdadera vida, dice Jesús, la van a encontrar cuando tengan su alma bajo control, o sea, su voluntad, sus emociones y su mente. Esto es guardar vuestra paciencia, es guardar vuestras almas con paciencia. ¿La cogieron, iglesia? Sí, estamos acá. Sí. Eso es lo que significa guardar vuestras almas con paciencia. Ahora surge la pregunta: ¿para qué Dios nos quiere hacer esperar por las promesas? A ver, ¿qué promesa le ha dado Dios a usted? A ver, una promesa que Dios le haya vida eterna. ¿Creen ustedes que eso es una promesa? A ver, otra promesa que Dios les haya hecho a ustedes, que estará con nosotros hasta el fin. ¿Pero se ha sentido algún momento sola? Claro, humanamente. ¿Y dónde está Dios? Si usted le grita, le llora, y como que Dios dice: conmigo no es. No, uno siente, pero Él está ahí. Él está ahí, la está cogiendo, iglesia. Entonces la pregunta es: ¿por qué Dios nos quiere hacer esperar por la promesa? Dios nos hace esperar por dos razones, iglesia. Por dos razones. Número uno, para que guardemos, para que maduremos. Número uno, para que maduremos y crezcamos espiritualmente.
Número uno, para que maduremos y para que crezcamos, ¿sí? Espiritualmente. Crecer espiritualmente. Es normal que su niño de 15 años mida 1 metro de estatura. No es normal, ¿verdad? Y seguro que antes de llegar a los 15 años, usted tuvo que haberlo llevado al médico y haberle hecho muchas cosas, porque es que el niño no crece, ¿sí? Hasta que el médico le diga, no, es que es de la raza de los enanos, ¿sí? Entonces, ahí ya usted se tranquiliza, se normaliza, pero no es normal. Entre nosotros, en nuestra cultura, hermano, la estatura promedio es de 1,80. Ya una persona con 1,90 ya uno la considera alta, de una estatura alta. Hermana Noemí, ¿cuánto sería su estatura? No, 1,69. Y entre nosotros sobresale. Y mire, es 1,69 no más. Ya una persona de 1,90 acá es un gigante, ¿verdad que sí? Es un gigante. Pero en Europa, Estados Unidos, por allá, una persona de 2 metros es muy normal, ¿verdad? Pero entre nosotros, una persona acá de 2 metros, wow. Entonces, hay muchos que se han quedado espiritualmente enanos. Enanos. Raquíticos. Y en la ley, era un defecto por el cual no se le podía servir a Dios. Una persona enana no podía servirle a Dios en el tiempo de la ley. Ahora, en el tiempo de la gracia, hermano, es por su gracia que yo estoy aquí parado, porque si no, por estatura, no podría estar acá. Estamos entonces, número uno, ¿para qué? Para que maduremos y crezcamos espiritualmente. Wow. ¿Cómo podemos nosotros crecer y madurar? Vayamos al libro de Santiago, capítulo 1, versículo número 2. Santiago 1, 2. Y observa lo que nos enseña la Escritura. Hermanos míos, tened por sumo gozo cuando os halléis en diversas pruebas. Parece contradictorio eso, ¿no? Hermano, gócese cuando ustedes estén pasando las verdes y las maduras. Pero mira lo que dice el versículo número 3. Sabiendo que vuestra prueba produce, a ver, sabiendo que vuestra fe produce paciencia. Wow, ¿se está dando cuenta? Sabiendo que la prueba de vuestra fe produce paciencia. Entonces, por eso es que no nos gusta mucho dar el fruto de la paciencia. Porque para poder tener paciencia y crecer y madurar, viene la prueba. Pero cuando esté en esa prueba, no se enoje, no se irrite. Es como lo más normal de un creyente que no tiene el fruto del Espíritu. Nos enojamos, ¿sí? ¿Y por qué es que el hermano no viene a abrir esa puerta? ¿Sí? Hoy cuando llegué había una fila de hermanos ahí en toda esa calle, ese andén, sentados. ¿Y cuántos estarían? ¡Uy! ¿Por qué no viene, pastor irresponsable? Pero me tocó coger 5 transportes para poder llegar acá. ¿Ah? Y por la gracia de Dios, porque hermano, en el segundo que veníamos se le zafó la dirección y eso, se fue. Entonces, por la misericordia de Dios estaba acá. Y de pronto, el fruto del no paciencia, ¿por qué no viene? Pero la prueba produce paciencia.
¿Estamos? Sigamos con el verso número 4. A ver, sí, el verso 4. Versículo número 4. Dice: mas tenga la paciencia su obra completa, para que seáis perfectos y cabales sin que os falte cosa alguna. O sea que si usted no es paciente, usted está incompleto. Si usted no tiene paciencia, usted está incompleto, ¿sí? Para que seáis perfectos y cabales. O sea, como que esté en los cinco sentidos. Centrado, bien parado. Si usted no tiene paciencia, como dijéramos colegialmente, puede ser que le falte, termínelo, un tornillo, ¿no? Tremendo, ¿verdad? Entonces, llévese esos tres versículos para la casa y estúdielos, sea una buena ovejita y rumee esos versículos ahí en su casa. La persona entonces que es madura no carece, hermano, de cosa alguna. Es estable, balanceada. No se ofende ni pierde el dominio de sus emociones fácilmente. Estoy hablando de una persona madura. Cuando usted es inmaduro, por cualquier cosa se enoja. ¿Sí? Yo hoy le dije al hermano Gerson: hermano, casualidad o se pusieron de acuerdo para venir con la hermana que trajo en la moto vestidos de rojo. Y mismo se puso rojo. No, es una persona madura. ¿Ah? No se ofende fácilmente. Por tal motivo, hermano, el objetivo de Dios es llevarnos, hermano, a ser de esta manera, llevarnos, hermano, a la perfección. Llevarnos a la mano a la perfección.

completa de nuestro Dios. ¿Estamos, iglesia? ¿Sí? Nos lleva a hacer esa obra completa y con excelencia para servir, hermano, a nuestro Dios y para poder tener las promesas que Dios nos ha hecho a nosotros. A su nombre sea la gloria. Entonces, la pregunta: ¿quiere que Dios vea en usted el fruto de la paciencia? Wow. Es muy bonito cuando usted ve el fruto en un árbol, en una planta. Si usted le gusta el jardín, hermano, es hermoso ver cuando ese jardín florece. Qué flor tan bonita. Y uno se deleita viendo esa flor, esas plantas. Se imagina a Dios diciendo: wow, ese Betel en Tuluá, qué bueno huele. ¿Cómo produce el fruto del Espíritu? Alabanzas a Dios. Número dos, yo dije que por dos razones es que Dios nos lleva a que esperemos. Amén. Número uno, para que maduremos y crezcamos espiritualmente. Número dos, para desarrollar fe y paciencia. Vayamos a lo que nos enseña Dios a través de la carta a los Hebreos. Hebreos, el capítulo número 6 y el versículo número 12. Hebreos 6, 12. A fin de que no os hagáis perezosos. ¿A cuánto les gusta la pereza? A fin de que no os hagáis perezosos, sino imitadores de aquellos que por la fe y la paciencia heredan las promesas. Wow. Por la fe y la paciencia heredan las promesas. Una de las formas de desarrollar, hermano, la paciencia, estaba diciendo ahorita, es la prueba, ¿sí? A fin de que no os hagáis perezosos, sino imitadores de aquellos que por la fe. Y usted va ahí más adelantico, en esa misma carta, al capítulo 11, y se va a dar cuenta por dónde pasaron esa cantidad de personas que empezó desde Abel, que son los héroes de la fe, ¿sí? A fin de que no os hagáis perezosos, sino imitadores de aquellos que por la fe. Hermano, y de verdad, hay uno de esos versículos que dice: de los cuales el mundo no era digno. Y esa gente, hermano, murieron sin alcanzar la promesa. ¿Y sabe por qué? Porque lo que Dios quería, hermano, es que ellos no fueran galardonados sin que nosotros estuviéramos en la escena. Y dice que muchos de ellos fueron quemados, otros fueron aserrados, otros muertos a espada, ¿sí? Y las viudas esperaron y recibieron esos cuerpos en fe, porque creen que es galardonador Dios de aquellos que le buscan. Entonces, y viene Dios ahora y nos dice a usted y a mí que estamos acá sentados, nos dice que seamos imitadores de aquellos que por la fe y la paciencia heredan las promesas. ¿Estamos acá vivos o no estamos? Si estamos yendo bien el hilo del mensaje, ¿no? Tenemos el hilo del mensaje, ¿no? Que no va a pasar.

lo que le pasó ahí cuando entró el borrachito. Y el pastor dijo, ¿sí llevan el hilo? Y el borrachito dijo, hasta que el pastor no encuentre el hilo. Entonces, hermano, imitadores de ellos. Léase todo el capítulo 11 de los Hebreos y se va a dar cuenta por dónde pasaron ellos. Entonces, qué importante, iglesia, que usted y yo tengamos esa paciencia para poder heredar las promesas. Usted y yo, en lo que somos, no somos capaces. Pero si en esta mañana le decimos, Dios, abro la puerta de mi corazón, entra en mi vida. ¿Sí? Entra en mi vida. Dígalo, hermana, ¿cómo es que es? Bueno, a ver, entra en mi vida. Y lo bonito de esa canción dice, estremece toda mi estructura. Estremecer es derrumbe. Quite, desbarate lo que yo soy para que Él pueda meterse en mi vida y yo ser una nueva criatura en Cristo Jesús. Aplauda su presencia en esta mañana. Para desarrollar esa paciencia, hermano, tenemos que estar en medio. Ojo con lo que le voy a decir. Para poder desarrollar la paciencia, necesitamos estar en medio de gente repugnante. Orgullosa. Quejona. ¿Sí? Esperar, hermano, en el tráfico. Esperar ahí en el semáforo. ¿Sí? Esperar en el supermercado. Esperar en el banco. ¿Sí? Esperar una cita médica. Esperar, hermano, que cambiemos. Esperar en Dios. Hermano, esperar en Dios no es fácil. No es fácil. Esperar, hermano, que la gente cambie. Esperar, hermano, hasta que las circunstancias cambien. ¿Sí? Mientras usted no pase, hermano, el examen de la paciencia, no podrá madurar. Ni tampoco, hermano, ver la promesa cumplida. Wow. Yo no sé si me estoy haciendo entender. Voy despacio, porque quiero que usted me entienda esta mañana. Mientras que usted y yo, hermano, no pasemos el examen de la paciencia, entonces no podremos madurar ni tampoco ver la promesa cumplida. Hay personas, hermanos, que pierden la bendición de Dios por la impaciencia. Hay gente que le da impaciencia amarrándose los zapatos. Impaciencia colocándose las medias. ¿Sí? O abotonándose la camisa. A mí me da una risa cuando me voy a colocar la camisa y encuentro que el puño acá tiene el botón. Me da una risa y digo, bendito sea Jesucristo, alabado sea Dios, qué bendición encontrar esa manga así con este botón aquí. Me produce una risa que me pone los cachetes rojos, ¿no? Bueno, ok. Entonces, iglesia, muchos perdemos la bendición por la impaciencia. Y recuerde que es necesaria la paciencia para poder heredar la promesa. Oh, qué bonito, qué bonito. Estamos aprendiendo esta mañana. Que Dios nos ayude, ¿ok?
¿Qué sucede cuando somos entonces impacientes? Una ilustración que quiero traerles esta mañana es la de Abraham. Voy a darles esa ilustración. Ya ustedes conocen la historia, pero quiero recordarla. Dios, hermano, le habló a Abraham cuando él tenía 75 años de edad. ¿Sí? Y le dio una promesa. ¿Cuál fue la promesa que Dios le dio a Abraham cuando tenía 75 años? Oh, le voy a dar un hijo. ¿Sí? Y un viejito ya de 75 años. Y su esposita también bien viejita y que era estéril. Nunca habían tenido hijos. Y ya a esa edad se le aparece Dios y le dice: Abraham, yo te voy a dar un hijo. Y en el momento él le creyó. Wow, sí, yo lo creo, lo recibo. ¿Sí? Como muchas veces en el culto viene una palabra de motivación, una palabra de fe, y usted dice: amén, yo recibo esa palabra, la hago mía. Abraham dijo: amén, yo recibo ese hijo. Abraham, hermano, se impacientó porque pasaron 11 años. Imagínese usted, vamos a la escena. ¿Sí? Así es el almuerzo. Y no, es un ejemplo que estoy colocando, hermana Clara, ¿no? Ahora no se vaya a ir a decir: vea, así me prometió y predicando lo digo. Pero ahora viene y le han pasado 11 años al viejo Abraham. Ya no tiene 75, tiene 85. 86, wow, 11 años. ¿Y qué pasó? Yo pienso que él en su interior estaba ahí arrodillado: Señor, yo te creo. Pero de verdad, ya es mucho tiempo. ¿Sí? Y en esa se le aparece la esposa y le dice: ¿sí ve la belleza de Dios en que usted cree? Nos prometió y no cumplió. Yo creo que a Dios es mejor que le ayudemos un poco. Y entonces le dice: ahí está mi empleada. ¿Por qué no se acuesta con ella? Y tenemos ese hijo que Dios nos prometió a través de esa sierva. Y yo pienso que Abraham era temeroso de Dios y dijo: hay poder en Jesús. Hay poder en Jesús. Pero yo me lo imagino así: hay poder en Jesús. Pero está bonita la vieja. Pues tanto insistió que le hizo caso a la mujer. ¿Sí? Y ahí, hermano, les llegó un Ismael, porque así se llama el muchacho nacido de la sierva. Se llama Ismael. ¿Qué fue lo que trajo entonces a su casa? Lo que trajo fue un gran problemón, hermano. Un problemón impresionante que hasta el día de hoy lo tiene Israel. Todos los musulmanes vienen como descendencia de Ismael, fruto de la impaciencia. Fruto de la impaciencia. Por eso es menester producir paciencia. Alabanzas a Dios. Hay, hermanos, personas que en este momento se encuentran frustradas, lamentándose por no haber esperado una semana, un

0: Mes, 6 meses, un año, debido a que se impacientaron por el dolor, el sufrimiento, las circunstancias, y ahora tienen un Ismael en vez de tener un Isaac, que es el hijo de la promesa. ¿Sí? ¿Cuántos hogares hoy día viven en un dolor de cabeza por la impaciencia, porque no esperaron? Señor, que sea tu voluntad, pero que sea esa. ¿Sí? Señor, yo quiero una esposa, Dios. Y Dios dice, espérase un momentico. Apenas tiene 75 años ya. Espérese un poquito. Pero es un dolor de cabeza. ¿Por qué? Porque la escogieron, o la escogió él, o lo escogió ella, y no esperó en Dios. Y no esperó en Dios. Hermano, cuando Dios da una esposa, no da un problema. La Biblia dice que el que haya esposa, haya la benevolencia o la bendición de Jehová. Y la bendición de Jehová es la que enriquece y no añade tristeza con ella. Aleluya. Pero ¿cuántos están pasando por esos momentos duros? Porque somos unos cabezones impacientes allí. Como seres humanos no producimos la paciencia. Como seres humanos somos impacientes. Pero cuando le permitimos a Él, Él sí puede producir en nosotros la paciencia. Tenga, hermano, entonces cuidado, porque el enemigo de nuestras almas, Satanás, el diablo, mis ruñas, como usted lo quiera llamar, el chanclas, ¿sí? El enemigo siempre ofrece un Ismael, ya que es el camino más rápido y más fácil, pero Dios tiene un Isaac para usted. ¿Sí? Un Isaac. A nosotros siempre nos gustan las cosas es fáciles, rápido, ¿sí? Rápido. Ya. ¿Sí? Voy a sacar la licencia de conducción, pero no quiero hacer el curso. ¿Cuánto hay que dar ahí? Tenga. ¿Sí? ¿Conocen eso o no lo conocen? ¡Uf! Rápido. ¿Ah? Entonces, nos gustan las cosas fáciles. Esas las ofrece mis ruñas. Un Ismael, va, pero ese es un problema. El Isaac necesita de tiempo, el tiempo de Dios para ayudarnos. Noé vivió 950 años. Dios le mandó que edificara un arca, usted conoce la historia. Cuando tenía 500 años de vida. Y la terminó cuando tenía 620 años. Se metió 120 años construyendo la barca. Esa barca, ¿qué objetivo tenía la barca?
1: Ayúdeme.
0: Salvaguardar la humanidad. El que creyera y se metiera en ese barco, se salvaba. ¿Sí? Y yo pienso que Noé enseñó, Noé dijo, vea, miren, y empezó a hablar Noé de la gracia de Dios, de la misericordia de Dios. Pero hermano, fueron 120 años para solamente salvarse él y su familia. Tremendo, ¿verdad que sí? Eso es paciencia. ¿Y por qué será que Betel no crece? No, yo más bien me largo de ahí, porque es que yo creo que ahí no está Dios, porque si eso no crece, no, hermano, yo creo que Dios está aquí esta mañana para bendecirte, para ayudarte, para fortalecerte y para darnos sus promesas. Hay personas, hermano, que quieren un liderazgo. Un liderazgo, hermano, pero lo quieren ya. Pero mientras que eso viene un proceso, viene un proceso. Quiero darle algún ejemplo bíblico de aquellos hombres que tuvieron un liderazgo, de algunos, ¿no? Por ejemplo, Eliseo. Esta semana, el miércoles, hablaba el hermano Jim de Elías y de Eliseo. ¿Sí? Eliseo le tomó unos 15 años y ser perseverante, porque hasta su propio mentor, su propio líder le decía: ya, quédate acá, no me estorbes más, yo quiero irme al Jordán, yo solo quiero tener intimidad con Dios. Vive Jehová y vive tu alma, que no te dejaré. Pegado como un chicle, ¿verdad? Ahí, pegado, Eliseo. Hermano, pero fueron 15 años. El mismo Jesús, Dios encarnado, hermano, le tomó 30 años para poderse parar y empezar a predicar y a enseñar lo que usted hoy y yo tenemos acá. Fueron 30 años, ¿sí? David, el rey David, el hombre que siempre los predicadores tomamos como ejemplo, unos 13, 15 años le tomó, después de que fue ungido, hermano, poder llegar al trono. Y no fue fácil, ¿sí? Saúl lo perseguía de muerte, le declaró la guerra al pobre David. Tremendo, ¿verdad? Huir por las montañas, vivir en cuevas, vivir exiliado en otros países. Hermano, hacer de bobo y de loco, porque lo querían matar. La escritura dice que dejaba chorrear las babas. ¿Saben qué son las babas, verdad? Como cuando usted mira la almohada por la mañana. Pero él las dejaba chorrear por la barba. Y decía el rey: ¿para qué quiero yo otro loco aquí? Llévese en esa cosa de acá. Pero no era cualquier loco, era el rey. Hermano, es tremendo, es tremendo. Pero Dios nos ayude. ¿Estamos acá o no? Todo tiene su tiempo. Hay que tener paciencia. Cuando lleguemos al centro, muchos chismosos llegaron. Yo digo chismoso porque cuando uno va a novelerear, ¿sí? Pues cuando usted no va a comprar a un almacén y se mete al almacén, ¿a qué va? Yo a veces le digo a los muchachos: vamos a chismosear allí, a ver. Y a veces uno no va a comprar y resulta hasta comprando cosas. Pero cuando recién llegamos, hermano, cantidad de gente llegó porque creyeron: no, ahorita el hermano Jesús nos va a dar iglesia a todos. No, yo no doy iglesia a nadie. Hay que hacer iglesia. Amén. Entonces, muchos se fueron porque, yo pensé que aquí lo ponían a uno a predicar ahí mismo que llegaran. ¿Sí? Hermano, yo quiero cantar. No, hermano, guarde su compostura, espere su tiempo. Entonces yo me voy, váyase, ¿sí? Entonces hay gente que quiere un liderazgo surgir así. No, hay que empezar a tener paciencia para que esa prueba, esa fe probada produzca en nosotros paciencia, y eso nos ayude a madurar y a crecer espiritualmente. A su nombre sea la gloria. Dios puede hacer, mira, algo que a mí me llama la atención de Dios, hermano, es que Dios se mueve de dos maneras. De dos maneras. Rápido y de repente. ¿Sí? Número uno, rápido y de repente. ¿Sí? Dios se mueve rápido y de repente. Y yo digo, ¿por qué no haría Dios el universo así? Pero él dijo: sea la luz. Y fue la luz. ¿Qué se demoró? Y se echó todo un día mirando la luz. Y dijo: me quedó buena. ¿Sí? produzca la tierra hierba verde, animales, etcétera, etcétera. Y vio Dios y se quedó todo un día viendo la tierra y viendo los animales. Y dijo Dios, me quedó bueno. Wow, ¿estamos acá? Entonces Dios se mueve rápido y de repente. Hechos capítulo 2, versículo 2. Quiero el versículo para que, para sustentarlo, lo que estoy diciendo. Hechos 2, verso 2. Observa lo que dice ahí la escritura. Ya lo van a proyectar ahí. Y de repente, ¿sí? Vino del cielo un estruendo como de un viento recio que sopló, el cual llenó toda la casa donde estaban sentados. ¿Para usted qué es de repente? A ver, otro ejemplo. De repente, ¿para usted qué es? De una. ¿Sí? De una. Tocaron a la puerta. Y de repente usted vio ahí al papá y a la mamá que llegaron. Y usted, qué alegría, porque hacía 30 años no lo veía. ¿Sí? O de repente llegó ese hijo que lleva 15, 20 años. Y entonces tocó la puerta. Y cuando usted ve, es a su hijo. Qué gozo, qué alegría, ¿verdad? Entonces, Dios se mueve de dos maneras. Número uno, de repente. Y de repente vino del cielo. Y eso que vino del cielo es Dios. Porque el Espíritu que recibió esa gente ese día, ese es Dios manifestado en el Espíritu. De repente y rápido. Pero también se mueve despacio y paso a paso. ¿Sí? ¿Cuál le gusta más? ¿Que se mueva rápido y de repente? ¿O despacio y paso a paso? La impaciencia suya dice, no, a mí me gusta rápido, de repente. Pero si usted está con el fruto del Espíritu, que es paciencia, como Dios quiera, como Él quiera. Si Él se quiere, maestro, maestro, mira, mira, un ejemplo. Maestro, maestro, mire, el amigo que usted tanto ama está grave. Digo, ¿ah, sí? Bueno, dejemos. Yo voy a estar por acá en un partidito de fútbol con mis discípulos y me voy a relajar un poco por acá en la playa. Y vamos a ver cuándo puedo ir. Y ahorita más tarde lo llamo, sí. Y se relajó Jesús. Se relajó Jesús. Y ahí después le dijo a los discípulos, vamos, porque mi amigo Lázaro está durmiendo. ¿Cómo así que duerme? Voy a ir a despertarlo. No, le decía, los discípulos dijeron, ah, entonces si duerme va a sanar. Dijo, cabezones, está muerto. Así le dijo Jesús, ¿no? Está muerto y voy a despertarlo. Cuando ya iba llegando, su hermana vino con esa paciencia. Si hubieras estado aquí, mi hermano no hubiera muerto. Pero lo mandamos a llamar y te fuiste para la playa. Yo me imagino a la hermana de Lázaro embejucada, porque le salió al encuentro. ¿Quién era? ¿Marta o María? ¿Cuál fue la que salió? ¿Están seguros? Ah, si hubieras estado aquí. Lo de una lo regañó, lo acusó. ¿Ah? No lo invitó a entrar, dice acá el pastor. Estaba pero bejuca. Estaba bien impaciente esta muchacha. Pero Jesús sabe lo que hace. ¿Ah? Aquí va despacio y paz. paso a paso. Venga, muchachos, los invito por acá que nos tomemos un heladito. Más adelante, venga, los invito a almorzar porque el camino está largo, era un día de camino. ¿Sí? Pero cuando llegaron, Él les dice: ¿no te he dicho que si creyeres verás la gloria de Dios? Hermano, necesitamos esperar, tener paciencia para que Dios se mueva como Él quiere. Una de las cosas de nosotros cuando no producimos el fruto del Espíritu Santo es que creemos que Dios es el control del televisor de la casa, que lo queremos mover a como a nosotros nos da la gana, que esto no me gustó, lo cambio para otra parte. Hermano, no, Dios es Dios, y usted y yo dejemos que Dios sea Dios en nuestra vida. Alábalo si puede esta mañana. Una de las cosas que ha llevado a la frustración de la iglesia son las normas, ideologías de nosotros los hombres. ¿Sí? Un ejemplo. Dios hoy dice: muchachos, no quiero que el hermano Jesús predique, quiero que todos ustedes entren en alabanza y adoración. Estoy seguro que si el hermano Jean estuviera todavía cantando y tocando ahorita, más de uno de ustedes se hubiera ido ya. O estaría... Uy, pero es que el hermano Jean no le va a dar espacio al hermano Jesús que predique. O si fuera la inversa. Hoy dice Dios: no quiero que Jean cante, quiero que el hermano empiece a predicar ya. ¡Qué culto tan raro! ¡Qué culto tan raro! ¿Cómo que predicando primero y después las alabanzas? Eso no se hace así. Estamos condicionando a Dios. Hermano, a Dios no hay que entenderlo, a Dios hay que obedecerlo. Por eso usted y yo dejemos que Dios sea Dios en nuestra vida, que Él haga lo que Él quiere, rápido, despacio, paso a paso, pero que sea Él el que se mueva en nosotros. Aleluya, amén. Algunas veces, hermano, Dios va tan despacio que parece que no se mueve. ¿Sí? Otras veces, hermano, lo hace tan rápido, de repente, que nos sorprende. Pero solo, hermano, Él sabe cuándo necesitamos, aleluya, ejercitar, hermano, nuestra paciencia. Y cuando estamos listos, hermano, para recibir la bendición y la victoria en el nombre de Jesús. Hermano, lo que debemos hacer entonces, usted y yo, es vestirnos de paciencia. ¿A cuánto les gusta estrenar? Ya pasó diciembre, ¿no? Pero muchas mamás están estrenando porque sus hijos les regalaron estren ahorita el Día de la Madre. Y prepárense, papás, porque nos pueden poner a estrenar. Digan amén cuando sea por la fe. ¿Sí? Pero yo quiero ponerlos a estrenar a todos esta mañana. Ahora, mira lo que dice la Escritura. Colosenses capítulo 3 y el versículo número 12. Colosenses 3:12. Esperemos que nos lo proyecten allí para que usted lo lea juntamente conmigo. ¿Sí? 12. Ok, ahí está. Vestíos. ¿Cuántos se quieren vestir esta mañana? Amén. Ahora, mira las prendas que se debe de colocar usted esta mañana. Vestíos pues como escogidos de Dios. ¿Cuántos escogidos hay acá? Hermano, qué gran privilegio tiene usted esta mañana, que entre 52 millones de habitantes que tiene Colombia, Dios lo haya escogido a usted para que venga esta mañana a este lugar, lo adore, lo exalte, le glorifique y reciba de su palabra. Pero no podemos andar así como todos desacalamandrados. ¿Entienden qué es eso? ¿Sí? Vestidos de cualquier manera. ¿Sí? Por decir algo, voy a vestirme yo y voy a colocarles un ejemplo. ¿Sí? ¿Sí? Traigo un pantalón rojo y una camisa zapote. ¿Sí? Con una corbata verdeviche. ¿Sí? Y unos zapatos que es amarillo, es, acaban de vestir. Y una correa marrón y un saco negro. Entonces usted dice, uy, qué bonito combina el pastor ese traje, ¿no? Un arco iris, dice acá el hermano. Hay que saberse vestir. ¿Sí? Y Dios quiere que nos vistamos esta mañana como escogidos de Dios. ¿Sí? Usted ha visto un abogado por allá con la camisa por fuera. ¿Sí? O un médico, hermano, en su consultorio. O un señor de esos que manejan los aviones, un piloto, vestido de cualquier manera, ¿no? Tienen su porte, ¿verdad? Tienen su porte. Tienen su traje. Usted y yo debemos de estar vestidos como escogidos de Dios en los dos ámbitos, ¿no? En los dos ámbitos, tanto física como espiritualmente. Espiritualmente Dios dice santos. Uy, un solo amencito por ahí. ¿Sí? Vestidos como escogidos de Dios, santos. O sea, separados de todo lo malo. Amados. De entrañable misericordia, de benignidad, de humildad, de mansedumbre y de paciencia. Amén. Usted se pone todo ese otro traje, todo el traje, pero no se colocó zapatos. ¿Alguien le echará de ver que no tiene zapatos? ¿Qué dicen ustedes? O simplemente usted por salir a la carrera se puso un zapato café y el otro negro y se vino así. ¿Será que alguien le echa de ver? Todo el mundo, wow, ay, eso, ¿qué pasó? Y si no le dicen nada, a lo menos murmuran. Pero entonces, hermano, ¿será que podemos tener toda la vestimenta? Ser santos, ser amados, de entrañable misericordia, de benignidad, de humildad. Podemos tener mansedumbre. Pero si nos hace falta la paciencia, hermano, estamos como desacalamandrados. ¿Sí? Entonces, qué bueno que nos vistamos como escogidos de Dios. ¿Estamos acá, iglesia? Esto no quiere decir, hermano, que, ay, no, es que el pastor que está dando esa enseñanza, entonces es perfecto en paciencia. No. Cualquier mal rato, hermano, puede ser que le sacan a usted la impaciencia. Pero eso no quiere decir que entonces uno, usted se va a controlar. Porque ya hemos aprendido que es necesaria la paciencia. Amén. Les pregunto, iglesia, ya termino porque el tiempo ha transcurrido. Llevo bastante rato acá. No, ni tanto rato, llevo una horita con 5 minutos. ¿Creen ustedes que sea necesario producir el fruto de la paciencia? Amén. Nos evitamos. No, y las cosas que recibimos, porque si no tenemos paciencia, no tenemos las promesas. Y ustedes no me hablaron sino de salvación, de vida eterna, Pero Dios nos prometió estar con nosotros todos los días. Prometió, hermano, darnos lo que necesitamos. Prometió, hermano, que no nos dejaría solos. Tantas promesas, hermano. Y si usted es impaciente, no las, o no logramos esas promesas, esas bendiciones de parte de Dios. Así que, hermano, cuando usted esté por ahí esperando a alguien, a mí hay un hermano que me ha estado enseñando paciencia, a esperarlo. Entonces yo me paro a esperarlo. Y por dentro, Dios, ayúdame, hermano, ayúdame. Ayúdame a mí también. Sí, Dios, no. A tener paciencia. Cuando usted esté pasando por esos momentos difíciles, gócese, que es lo que dice Santiago. Gócese cuando esté en diversas pruebas. Colócate de pie y digámosle algo al Señor esta mañana. Si alguno cree que le hace falta paciencia, dígale a Dios que le ayude. Pero ya sabe cómo le ayuda a Dios a pasar por todas estas dificultades. Amado Dios y Padre, yo te doy gracias por la vida de las personas que me están escuchando, las personas que se están viendo, y por cada hermano de los que están en este lugar, soberano Jesús. Yo ruego, Señor, que tú nos llenes de tu Espíritu Santo, soberano Dios, y que mueva esta mañana toda mi estructura, Señor, todo lo que yo soy, Padre Celestial, y que tú entres en mi vida, entres en mi hogar, entres en mi familia, soberano Dios, y pueda, soberano Jesús, llenarnos de tal manera que produzcamos el fruto de tu Espíritu. Oh, gracias, Rey del cielo y de la tierra. En el nombre admirable de Jesús, yo declaro esta iglesia bendecida. Yo declaro esta iglesia bajo la llenura de tu Espíritu Santo en esta mañana. En el nombre de Jesús. Amén. Dale ese aplauso al Maestro.
1: Gloria a Dios. Gloria a Dios. Qué bueno nuestro Dios. Qué bueno nuestro Dios. Siéntense, hermanos, un momento, ya casi finalizamos. Gracias a Dios por todo. Amén. Y gracias a Dios por todos los que han podido estar aquí y todos los que nos han acompañado a través de la internet. Saludo en esta mañana al hermano Rubiel. Es un vecino que tengo en el corregimiento de Fenicia, y él nos está escuchando allá a todo volumen. Que Dios lo bendiga. Y a todos los que nos acompañan también a través de la internet, a través de Radio Bendición y a través de YouTube y Facebook. Estamos transmitiendo por todos los medios que podemos. La intención nuestra no es promocionarnos a nosotros como iglesia, no sirve. Porque la fidelidad no se puede comprar, ¿cierto? La intención nuestra es dar a conocer la palabra de Jesucristo, porque es la palabra de Dios la que liberta al hombre. Amén. Así que gracias a todos los que nos han escuchado, que Dios les bendiga, y si Dios lo permite, el próximo miércoles estaremos nuevamente conectados a través de esta señal.
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3: Cuando nuestros hijos tienen que elegir su profesión, requieren conocer sus aptitudes y hacer pruebas vocacionales con el fin de buscar áreas laborales afines a sus fortalezas. Es necesario que inviertan tiempo en investigar las diferentes carreras profesionales, dialogar con expertos en el campo de su interés y conocer las ofertas de trabajo disponibles. Proyectarse al futuro no es fácil, pero si ellos lo logran, les traerá satisfacción y realización. Debemos ayudarlos a conocerse en un ambiente de confianza y sin presión, con diálogos extensos. Nosotros hemos estado a su lado y conocemos sus áreas fuertes. Podemos afirmarlos y darles la seguridad que necesitan en esta importante decisión. Le habla Sixto Porras de Enfoque a la Familia.
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5: Precioso.

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0: Es la hora 12, 5 minutos.
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El tema para el día de hoy, obrero olvidado. La lectura se encuentra en Hebreos capítulo 6. Dios no es injusto para olvidar nuestra obra y el trabajo de amor, habiendo servido a los santos y sirviéndoles aún. Gente de todo el mundo conoce el Monte Rushmore, el lugar en Dakota del Sur, donde las cabezas de expresidentes estadounidenses están esculpidas en escala gigante sobre la pared de un acantilado. Sin embargo, mientras millones saben de la existencia de ese monte, relativamente pocos conocen el nombre Duan Robinson, el historiador del estado de Dakota del Sur que concibió la idea de esa magnífica escultura y que dirigió el proyecto. El monumento es admirado y apreciado, pero su precursor es el hombre olvidado detrás de la obra maestra. Su nombre es extensamente ignorado o totalmente desconocido para algunos. A veces, en el servicio para el maestro, quizás sintamos que hemos sido olvidados o que estamos detrás de escenas e ignorados. El ministerio puede ser una vida esforzada que suele pasar desapercibida para las mismas personas a quienes procuramos servir en el nombre de Jesús. Sin embargo, la buena noticia es que, aunque la gente no lo sepa, Dios está al tanto. Hebreos capítulo 6, versículo 10 dice: «Porque Dios no es injusto para olvidar vuestra obra y el trabajo de amor que habéis mostrado hacia su nombre, habiendo servido a los santos y sirviéndoles aún». ¡Qué promesa, ¿verdad? Nuestro Padre Celestial nunca olvidará nuestro servicio para Él. Esto es mucho más importante que ser aplaudido por las multitudes. Recuerda, servir para agradar a Cristo es una recompensa mucho mayor que la aclamación pública.

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1: De darte todos los días de nuestras vidas las gracias. De darte todo lo que tenemos y todo lo que somos. Levanta tus manos a Él.

0: Es la hora 1:02.
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1: Cierra bien fuerte tus ojos. Levanta tus manos. Y dile una vez más: Espíritu Santo, levántame del suelo.

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1: Muchas gracias por tu amor.

0: una voz de alabanza a Él. Levanta una voz de júbilo. Bendícelo. Le adoramos con todas nuestras fuerzas y con todo nuestro ser. Gracias, Señor.
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1: Hola, mi nombre es Carlos Barbieri y hoy quiero hacerte una propuesta. Durante la década de los años 70, uno de los comediantes más populares en la televisión estadounidense era Flip Wilson. En su repertorio de personajes ficticios, él, a menudo, interpretaba a una ama de casa con el nombre Geraldine. Cuando Geraldine se equivocaba, cosa que hacía muy a menudo, y alguien le hacía ver su error, su réplica clásica era gritar en voz alta y chillona: «¡El diablo me hizo hacerlo!». La vida moderna está caracterizada por esta idea. Yo soy una víctima, nosotros estamos enfermos, no somos responsables y no debemos ser culpados. El diablo me hizo hacerlo, se sigue escuchando. Perdón, hermanos, el diablo me engañó y me hizo pecar. Él tiene la culpa, oremos para que me deje. Y con una facilidad increíble, un pecador que necesita arrepentirse de su pecado pasa a ser una víctima. Y se sigue escuchando a la famosa Geraldine: «El diablo me hizo hacerlo». Desde el principio, hemos intentado echarle la culpa de nuestros errores a otro. En el caso de Adán, le echó la culpa a Eva. Eva, por su lado, le echó la culpa a la serpiente. Y con el paso del tiempo nos hemos perfeccionado en ese tratar de excusarnos, echándole la culpa a otro. Es que mis padres me criaron así. Es que la vida me trató mal. Soy un ladrón porque las circunstancias me obligan. Es que tengo sobre mí una maldición generacional que me lleva a pecar. Sin embargo, dice el profeta Jeremías, el pecador morirá por sus propios pecados. Los que coman las uvas agrias serán los que tengan la boca fruncida. La verdad es que no hay pretextos ni excusas válidas para sacarte de encima la culpa de tu propio error. No hay excusas que te justifiquen, que te eximan ante Dios de tu pecado. Eres 100% responsable de los errores que te han alejado de Dios. La Biblia nos dice claramente que si afirmamos que no tenemos pecado, lo único que hacemos es engañarnos a nosotros mismos y no vivimos en la verdad. Pero si confesamos nuestros pecados a Dios, Él es fiel y justo para perdonar nuestros pecados y limpiarnos de toda maldad. Sí, amigo, amiga, Dios preparó un camino para que tengas la posibilidad de tener un nuevo comienzo, la confesión. Dice el apóstol Pablo en Romanos 10:10, porque con el corazón se cree para justicia, pero con la boca se confiesa para salvación. Y magistralmente el sabio Salomón corona esta verdad bíblica con una frase inspirada por Dios que se encuentra en Proverbios 28:13. Los que encubren sus pecados no prosperarán, pero si los confiesan y los abandonan, recibirán misericordia. Hoy te propongo que comiences a vivir una vida nueva sin culpas, sin excusas. Deja de intentar encubrir errores escondiendo la cabeza y pensando que nadie te ve. Hoy te propongo que busques a Cristo, la única justicia de Dios, que reconozcas tus errores, que se los confieses a Él, que te apartes del camino equivocado y alcanzarás misericordia, perdón y prosperidad. Recuerda siempre la experiencia del rey David. Él dijo, y está registrado en el Salmo 32, versículo 3, mientras callé, mis huesos envejecieron. Hoy te propongo que comiences a vivir una nueva vida. Sin culpas, sin excusas, una nueva vida en Cristo.
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Es la hora 2:06. 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
1: ¡Aleluya!

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1: La Madre Teresa describió la vida magistralmente. Ella dijo: la vida es una oportunidad, aprovéchela. La vida es un sueño, realícelo. La vida es un desafío, acéptelo. La vida es un juego, gánelo. La vida es un himno, cántelo. La vida es vida, defiéndala. ¿Cuánta sabiduría hay en estas palabras? La vida también es frágil, tan frágil que puede perderse en cualquier momento. Por lo tanto, debe vivirse intensamente. Merece ser disfrutada y compartida con las personas que amamos. ¿Es tarde para comenzar a vivir? No, nunca es tarde. Hoy es un buen día para pedir perdón, abrazar a los que aprecio y dar gracias a Dios por lo que soy y lo que tengo. Le habla Sixto Porras de Enfoque a la Familia.
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1: Gracias, Señor. Te damos gracias porque has venido a darnos esperanza. Te amamos, Señor Jesucristo.

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0: El ser humano tiene la dicha de acumular en su memoria el recuerdo de los buenos momentos que vive. Un gesto de amor y aceptación, una expresión de afecto de un padre cariñoso, los momentos románticos que hemos vivido con la persona amada y los actos de compasión y desprendimiento que hemos recibido de amigos y familiares. Estos recuerdos producen alegría y se convierten en experiencias únicas que valen la pena mantener vivas en nuestra mente. Son las que enriquecen y embellecen la existencia humana y en muchas ocasiones nos dan fuerza para seguir caminando cada día. Mantengamos vivos los recuerdos agradables. Son fuente de inspiración en los tiempos difíciles y nos recuerdan que Dios ha estado con nosotros en todo momento. Le habla Sixto Porras de Enfoque a la Familia.
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0: Es la hora 4:32.
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2: Cuán amado es tu morada, Señor. Es tu presencia, Señor, donde estoy completo. Solo tú eres mi porción, Señor. ¿Cuántos pueden decir amén?

0: ¿Cuánto puede levantar su voz al Señor y decirle gracias, Señor?
1: ¡Sí, Señor! ¡Te bendecimos, Señor!
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0: Señor, te amamos esta noche. Con amor eterno, Señor, tú nos has amado. Y nosotros, Señor, confesamos hoy que tú harás cualquier cosa por nosotros, porque nos amas. Canta conmigo.

noche tú te sientes sin salida. Quizá todas las cosas parece que están en contra de ti. Sientes un peso encima de ti. Pero Dios es especialista en imposibles. Él puede dar agua de la roca. Él puede abrir el mar rojo. Él puede dar cualquier cosa que tú necesites. Si solamente puedes creerlo, Él es el mismo Dios. Canta conmigo.

0: Señor, lo creemos con todo el corazón.
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2: Él es el Rey. Cristo Rey victorioso.

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1: Los dolores de cabeza le comenzaron 10 años atrás. Primero pensó que era exceso de trabajo. Después le dijeron que podría ser migraña. Un médico le diagnosticó sinusitis, pero Bruce Levon no hallaba alivio de ninguna manera y por fin le sacaron una radiografía. El resultado fue interesante. Bruce tenía una bala incrustada en la base del cráneo. 10 años atrás, en un baile, alguien había disparado al azar. Bruce recibió el plomo en la cabeza, aunque solo sintió un rasguño. Más temprano, en esa misma tarde, en camino al baile, Bruce había tenido un accidente de automóvil. Y él siempre pensó que el rasguño había sido el resultado de algún vidrio del parabrisas. No es cosa común vivir 10 años con una bala en la cabeza. Aunque es cierto que casos así han quedado en los archivos médicos. El cuerpo es un mecanismo maravilloso que se adapta a muchas interferencias. Pero vivir 10 años con una bala en la cabeza no es nada común. Y sin embargo, mi amigo, hay miles de personas que sí llevan algo en la cabeza y en el corazón. Algo que daña y hiere y agravia y deteriora. Me refiero a ofensas, ofensas no perdonadas. Nada produce más daño en el corazón que cargar una injuria, un daño, una ofensa no perdonada. Yo conozco muy bien la reacción normal. Fue él quien me hizo el mal, decimos. Que venga él a mí y me pida perdón. Amigo Jesús, en su Sermón del Monte, dijo algo muy interesante. Y aquí lo voy a leer. Dice el Señor: si traes tu ofrenda al altar y allí te acuerdas de que tu hermano tiene algo contra ti, deja allí tu ofrenda delante del altar y anda, reconcíliate primero. Deja allí tu ofrenda delante del altar y anda, reconcíliate primero con tu hermano y entonces ven y presenta

0: Nada produce más daño personal que cargar en la mente y en el corazón una ofensa no perdonada. Amigo, solo usted puede quitar esa bala de su corazón. Busque al que lo ofendió y reconcíliese con él. Si no lo hace, usted llevará esa carga hasta la muerte. Jesucristo en su corazón le dará gracia para hacerlo. Su propia tranquilidad depende de eso, mi amigo. No pierda más tiempo. Busque la ayuda de Dios.
1: Si desea este mensaje por escrito, puede escribirnos a la Asociación Hermano Pablo, Box 100, Costa Mesa, California, 92628, y pedírnoslo según la fecha de hoy. 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
2: Es la hora 5, un minuto.
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1: Queremos más de tu carácter en nosotros, Señor. Queremos más de ti, Señor.

0: gracias, Señor, porque en ti somos, Señor, porque en ti nos movemos, Señor. Aleluya.
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1: Gracias, oh Padre. Aleluya. La palabra de Dios nos dice

0: Es la hora 5:33 minutos.
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1: Hola, mi nombre es Carlos Barbieri y hoy quiero hacerte una propuesta. En el llamado Siglo de Oro español, alrededor del año 1550, alguien anónimo escribió el soneto al Cristo crucificado, dejando una huella profunda en la literatura de lo que es ser un verdadero seguidor de Cristo. Dijo el poeta: "No me mueve, mi Dios, para quererte el cielo que me tienes prometido, ni me mueve el infierno para dejar por eso de ofenderte. Tú me mueves, Señor. Muéveme el verte clavado en una cruz y escarnecido. Muéveme ver tu cuerpo tan herido. Muéveme tus afrentas y tu muerte. Muéveme, en fin, tu amor. Y en tal manera que aunque no hubiera cielo yo te amara, y aunque no hubiera infierno te temiera. No me tienes que dar porque te quiera, pues aunque lo que espero no esperara, lo mismo que te quiero te quisiera". El escritor de estos versos, que traspasaron los siglos, transpira un cristianismo alejado de las recompensas del doy para recibir, del siembro para cosechar, y brota en su lugar una idea extraña quizás para nuestros días, donde nos gusta el intercambio, esperando ser siempre beneficiados con la misericordia.

0: que me tienes prometido, dice el soneto, muéveme tu amor. Aunque las cosas estén terriblemente mal, agrega el profeta Habacuc, aún así me alegraré en el Señor, me gozaré en el Dios de mi salvación, el Señor soberano es mi fuerza. ¿Qué te mueve en la vida cristiana, mi estimado amigo y amiga? ¿Te mueven las recompensas de prosperidad, de libertad, de sanidad? ¿Te mueven las promesas de Dios que te levantará y te llevará de gloria en gloria? Sin dudas. Cada promesa será cumplida y Él te levantará y te sostendrá. Dará al 1000 por 1 el día y solo el día que lo que te mueva sea su amor. Cuando siembres sin soñar con la cosecha, cuando entregues sin desear el intercambio, cuando solo te mueva su amor, entonces comenzarás a vivir una dimensión distinta de la vida cristiana, la dimensión de los grandes, la dimensión de los que ofrendaron hasta la última gota de su sangre sin negar su nombre. Hoy te propongo que hagas tuyas las palabras del soneto al Cristo crucificado. No me tienes que dar porque te quiera, pues aunque lo que espero no esperara, lo mismo que te quiero te quisiera. Sí, mi estimado amigo y amiga, hoy te propongo que te mueva solo su amor para que entres en la dimensión de hijo.
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2: Es la hora 6:02.
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0: adoramos al Señor.
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2: Hemos proclamado tu poder, Señor. Pero en este momento quiero pedirte que quebrantes mi corazón, que transformes mi vida y que moldees todo mi ser. El alfarero eres tú.

0: Aleluya.
1: Es la hora 6:30 minutos.
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1: Abre tus ojos, mantén tus manos en alto, en el nombre de Jesús.

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1: Porque tú nos has pastoreado, Señor. Porque tú estás a nuestro lado. Tú cuidas de nosotros, Señor.

Bienvenidos a nuestro pan diario, también disponible en la página web nuestropandiario.org. El tema para el día de hoy, regresa. La lectura se encuentra en Oseas capítulo 14. Yo sanaré su rebelión. El pueblo de Israel había caído en pecado y Dios quería que Oseas le mostrara a la gente cuánto dolor le producía. Por eso, en los primeros capítulos del libro de Oseas, leemos una historia extraña. El Señor le ordenó al profeta que se casara con una prostituta llamada Gomer. Estando en la posesión de esposo fiel de una esposa infiel, Oseas experimentó un dolor similar al que Dios sintió cuando Israel le fue espiritualmente desleal. Cuando el profeta escribió al final de su libro, dejó claro que a pesar de la angustia que el pueblo de Israel le había causado al Dios viviente, el Señor igualmente les prometía sanidad, perdón y prosperidad si regresaban a Él. «Yo sanaré su rebelión», dijo. «Los amaré de pura gracia, volverán y se sentarán bajo su sombra». La vida de una persona que da las espaldas a Dios suele caracterizarse por la culpa y la insatisfacción. El creyente realmente nacido de nuevo, que ha caído en un estilo de vida pecaminoso, sabe que, en lo profundo de su ser, que la infidelidad espiritual tiene consecuencias graves. No obstante, así como el Dios de gracia le ofreció perdón y prosperidad a Israel, hoy también ofrece restauración al verdaderamente arrepentido. ¿Has tomado malas decisiones que te hicieron?